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0: ser, no puede
1: Muchísimas
0: ser.
1: Muchísimas gracias.
0: Se me acaba de secar la jarra, boludo. No tiene
1: se pinchó, se pinchó.
2: Se evaporó.
1: Se evaporó, tal cual.

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1: Te lo puedo decir en inglés porque no me sale, pero te lo quería decir. You are red, y por eso te escribí esto. Escucha.

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0: se siente mi octava base.
1: No, no se siente
0: ¡Tachi! ¡Tachi!
2: ¡La botella!
0: ¡Eh!
2: ¡La botella! ¡Para que viene el
3: la
2: botella! ¡La botella!
3: ¡Para, para!
0: ¡Me permite, jefe! ¡Lleva cinco!
3: Y
0: vamos
3: a
0: marchar.
3: Pará,
0: pará.
3: Vamos,
0: Sonia. No, no va.
3: Pará.
0: Lleva cinco, jefe.
2: Oiga, oiga usted, que hoy es domingo,
3: Patrón,
0: prende la radio a ver si escuchamos algún tema como la gente tropical. A ver si hay algo.
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5: Lo que se viene será tan solo el comienzo de un cambio absoluto para tu espíritu, con el cual escalarás el primer peldaño para tu felicidad, sintiendo la diferencia. 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

0: 7:14 AM, está comenzando Aire Tropical por Aire FM 100.3. Aquí y ahora, la mejor. La mejor, Billy. La mejor. Bienvenida, bienvenido a este lunes 6 de julio de 2026. Día Mundial de las Zoonosis. Un recuerdo de un hito médico. La aplicación de la primera vacuna antirrábica ocurrió en el año 1885 por Louis Pasteur a José Meister. José Meister era un niño de 9 años de edad, un niño mordido por un perro infectado.
1: No puedo.
0: Día Mundial de la Zoonosis, no es un día más en el calendario. ¿Cuánto tenemos de temperatura? Estuvo lloviendo, lloviznando en muchos sitios desde ayer en la noche. Temperatura 7 grados actualmente. Sensación térmica 3 grados. Máxima hoy 8 grados. Humedad 91%. Atención, ascenso de la temperatura en los próximos 2 días. Y más lluvias también. Vehículos de la comunicación, correo electrónico. JuanjoAlberti@hotmail.com. Mensajería, Aire 2580 y 091-51-6004. Facebook, los preferidos de Juanjo Alberti. Colocá me gusta en la página, compartí, entérate de todo.

0: segmento número uno de Aire Tropical. Chicano y Tecano. Chicano y Texano. Ahí está, qué lindo.
1: No puedo.
0: Qué apertura movida, realmente. Muy, pero muy buenos días para todos. Sí, mi amor.

Estamos en Aire Tropical por Aire FM 100.3. 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Voy a los contenidos en un momento, acertijo. 8 menos 5 veremos cómo vienen los astros hoy. Horóscopo. A las 8 la cumbia. Con carpeta. Moda charanguera. La comunicación de siempre, todo hasta el mediodía. Antes de irnos, resolvemos los dos acertijos y efectuamos el sorteo de la recarga. 300 que se pueden originar ahí en tu celular. Esto sigue, ¿eh? A toda plena, plenita. ¡Qué cosita la bañanita!

Comienza la música tropical de la vida y la alegría inusitada. 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Aire tropical se ha entrado en los preferidos de Juanjo Alberti. Humildemente, estamos llegando a los 59 años en

reflexión de la jornada. Hazlo ahora, en algún momento. Más tarde se convierte en nunca. ¡Qué reflexión! Impresionante realmente. Hazlo ahora, en algún momento. Más tarde se convierte en nunca. Y aquí está la foto documentando, lo que va a ser la noche de los recuerdos en Bramián. La noche de los recuerdos es en Bramián. 20

0: A ver cómo te sale hoy.
1: Para gozar, para gozar.
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0: Pista del acertijo número uno. Masticar chicle mientras cortás una cebolla evita el llanto. ¿Verdadero o falso? Masticar chicle mientras cortás una cebolla. Cebollita, cebollita. Evita el llanto. ¿Es verdadero o es falso? 091-51-6004. Gánate la recarga hoy.
4: Despacito.
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No sé cuánta nostalgia bien vivida. Esta noche quiero brandy. Brindemos, brindemos. Rolando Paz. Aquella sonora Copanacao de otros tiempos, la del barrio Conciliación. Esta noche quiero brandy. Esta mañana quiero música. 7:47 AM. Estoy repasando la pista del acertijo 1 de esta mañana. Masticar chicle mientras cortás una cebolla evita el llanto. ¿Es verdadero o es falso? 091-51-6004. Aire 2580. 300 de recarga en tu celular. ¿Cómo es posible? ¿Cómo es posible que pase eso? ¿Que suceda eso? Combo Camagüey.

El tiempo va transcurriendo y a esta banda, a esta sonora de Luis Omar se le extraña cada día más. Por algo debe ser. Sus canciones, sus temas, sus cosas, sus historias. ¿Qué orquesta te mandaste, Luis Omar? Ni te imaginas lo que dejaste acá. No me cansaré nunca de decir eso, de comunicar eso a través del programa. Vamos que se puede, arriba en este lunes. Sé feliz que esto es corto. Busca la felicidad siempre.

estoy comenzando con el signo de Aries, el número de la suerte de Aries, 127. Empezamos bien. 127, me encanta ese número. Hay que tratar, Aries, de explorar otras posibilidades que sean más auténticas, más reales. Tauro, 406. 406 para Tauro. Situación nueva te desconcierta, Tauro. Géminis, 835. 835. Géminis, hay que actuar con mucha sensatez. Hay que cuidarse más, Géminis. Ya estoy con Cáncer. 271. 271 para Cáncer. Cáncer, no te vayas a los extremos. Hay que buscar como la balanza, el equilibrio. Leo. 060, 060, después de la tormenta, vendrá la calma. Leo. Virgo, 515, 515, con flexibilidad vas a lograr mucho más. Virgo. Libra, 138, 138. Bien, muy bien en la jornada de hoy, Libra. Mejor en la tardecita. Escorpio, 452, 452, hay que aprender lo básico y hay que ser más constante. Escorpio, Sagitario, 396, 396, hay que organizar esas ideas y llevarlas a la práctica también. Sagitario, Capricornio, 867, 867. Hay que tomar la escobita y limpiar de alguna manera todo lo que te impide avanzar. Capricornio, Acuario, 622, 622, hay que dejar de pensar en una sola dirección. Acuario, Piscis, número de la suerte de Piscis, 140, 140, debes dedicarte a trabajar, será lo mejor para Piscis. Y así, de esta forma, hemos presentado y con mucho gusto el horóscopo de aire tropical correspondiente a hoy lunes 6 de julio de 2026. Voy a repasar la pista del acertijo número 1. El licor de tu boquita. Uno de los tantos de cubano de América.

Nostalgia votado por ustedes este año será ahí, en el mes de agosto. Durante todo el mes estaremos recordando en Aire Tropical. Y luego el 24, Bramián, Noche de los Recuerdos. Impresionante. Masticar chicle mientras cortás una cebolla evita el llanto. ¿Verdadero o falso? Viste que cortás la cebolla. A mí me gusta bien picadita la cebolla. Sobre la tabla le doy. Bien chiquitita cada corte. Chiquitito. Viste que se sucede algo en la vista, ¿no? Bueno, parece que masticar chicle corta eso. ¿Será verdadero o será falso? 091-51-6004. Aire 2580. Se viene moda charanguera.

0: lo que te gusta.
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0: nubes se van y el sol no regresa. La mañana está nublada.
1: En alguna
0: sonido cristal.
1: La mitad de
0: lugar de origen, Paysandú, Uruguay. El sol no regresa.
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0: y se le extraña.
1: La mejor
0: 8:26 AM, repasando la pista del acertijo número 1. Estamos en plena moda charanguera. Acertijo 1, masticar chicle mientras cortás una cebolla. Evita el llanto.
2: Aunque a estas alturas.
0: Verdadero o falso.
2: No valga la pena.
0: 091-51-6004. ¿Sabés que me voy a Sarandí del Gio?

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11: La señal indicará las 19 horas. 50 minutos, 0 segundos. 1950, silencio en el Maracaná. La señal indicará que esto es una señal.
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aquellos recuerdos con Hernán Rojas cuando llegaba aquí a Montevideo. Bueno, son tantas las cosas que puedo contar. Interminable. Cuando hacía un programa de tarde en una emisora de AM, yo ni sabía que llegaba a Montevideo y él me esperaba ahí en la puerta para conversar, pero no en el programa. No, para conversar como amigos que realmente fuimos.

0: micro de graduados de Uruguay cuando tocaba. Graduados en los diferentes bailes de zonas del interior. Fueron muchísimos en la Vuelta Ciclista. Tenemos una Vuelta Ciclista juntos donde presenté a Hernán Rojas. Un libro abierto de la vida. Con todo lo que dejó, ¿eh? Buen día, Juanjo, soy Ana de Positos. Quería saber si organizan baile para el 24 de agosto. ¿Pero qué radio estás escuchando, Ana? Gracias, saludos. Sí, el 24 de agosto hacemos la fiesta. Hay mucho interés de por medio, ¿eh? Y todavía no he dicho lo que va a haber esa noche. Norma de Cerro Cerro dice que el primer acertijo es falso. Nelly de La Teja dice que es falso. Hola, por el acertijo es verdadero. Daniel del Cerrito. Carlitos Cedrés. Pleneros de la Solución. Está bien cantado y tocado, ¿eh? Muy bueno. Muy redondo este tema, ¿eh? Es verdadero, soy Sandra. Que tengas un lindo día. Dice, hoy está lindo para estar todo el día en la camita descansando. Muy lindo el programa, sigan así. Te falta algo ahí. Te faltó algo. Estás en la camita, lo entiendo, descansando. Apartada del frío. Pero en la compañía. Pero en la compañía, Ana, ¿dónde está la compañía? Digo, la compañía de Aire FM, de Aire Tropical. Vamos, Ana, todavía, estás pasando bonito. Hay que disfrutar. Otra Ana. Ana Osores, es verdadero. Buen día, con mejor comienzo de semana para la audiencia. Raúl de Villa Española. Hay oyentes que no participan, pero marcan presencia. Valoro también eso. Hola, Juanjo y su equipo. Soy Magdalena Velas Toscas, es verdadero. Sofía de la Comercial pide un tema de Caribe con K y dice que este acertijo es falso. Graciela de Colón también está sintonizada. Por el acertijo, Juanjo, es verdadero. Buen día, Juanjo. Dice Juanjo, de verdad, no sé cuándo pico cebolla. No me hace nada. Sé que a mucha gente sí. Edgardo de Salinas. Bueno, pero no me decís si esto es verdadero o falso. ¿Qué te parece? A ver, ¿verdadero o falso? Tenés suerte que no te pasa nada cuando picás cebolla. A mí se me cae alguna lágrima. Mañana, Juanjo, el calor del programa. Te pedimos el último tema de Matías Valdés. Familia Camejo al firme. Sobre el acertijo es verdadero.
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0: Verdadero, falso el nombre y ya está. Falso, Raquel.
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0: Hola, Juanjo, quiero pedir los enganchados del Chino Fuente para Sandra, la chatita. Fernando dice que es falso. Es falso el acertijo, Julia de Malvin. Aquí trabajando, hoy es mi cumple. Quiero que sigas con la música eternamente que me encanta. Bueno, voy a tratar. Trato. No me olvido de los mensajes de ustedes. ¿Quién me mandó este mensaje? Magela y Nayara. Sigo adelante con la mensajería. Buen día, Juanjo, soy Mariana de La Unión, para mí es falso. Te mando picos. Bueno, muy bien. Muchas gracias por todo el afecto y la simpatía que me brindan a diario. No solamente en el programa, sino donde estoy. Siempre se me acerca alguna persona para hablarme de Aire Tropical. Y me sorprenden, la verdad, me sorprenden. Es falso, dice Rosana de Las Acacias. Lindo barrio, Las Acacias. Buen día, desde temprano. Trabajando y escuchando el programa. Saludos al chofer Eduardo y a la compañera Fiorella. Al chofer Eduardo y a la compañera Fiorella. La respuesta del acertijo 1 es falso. Joel de Punta de Rieles.
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0: Verdadero, dice Amarelis. Me pasen muy lindo. La gran compañía de este programa. Es verdadero, soy Clara de Malvin. Buen día, Juanjo y audiencia. Espléndido de Lulo es para todos. Empieza una nueva semana. Adriana de Nuevo París, abrazos. Buen día, Juanjo, buena jornada. Te escucho desde siempre. Y hoy escribo por primera vez. Bueno, que sigas escribiendo y escuchando. Tere, gracias. Teresa Cruz.
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0: Cenizas quedan.
1: Cenizas quedan.
0: Abrazo grande. Y una semana brillante, Ceci y Roque. Desde Dolores. Estamos en todos los sitios, ¿eh? Aquí Casa Calama. Fabio, Camila, Pablo, Mateo, todo el personal, todos al compás de la música de Juanjo. Gracias, Fabio. Casa Calama, en Barrio Reus. Agradecida la barra. Muy buenos días, Juanjo, ¿cómo estás? Sintonizando la mejor, la mañana de culto. Pasame lo nuevo de Carlos Cedrés. Lo estoy pasando. Saludos a vos y tu selecta audiencia. Ricardo, el locutor. Gracias por tanto, Ricardo Medina.
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0: Elba Depósitos dice que el primer acertijo es falso. Roberto de Nuevo París, aquí sos un eco, Juanjo. Primer acertijo es falso.

0: Estamos aquí en Aire Tropical. Podría haber seguido con más mensajes, son muchísimos. Los leo dentro de un ratito nada más.
1: Es el trío Choleman, el alemán y Martín Quiroga, ya sabes.

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1: La señal indicará las 19 horas, 28 minutos, 0 segundos. ¡1928! Linda ciudad, Ámsterdam, ¿no? La señal indicará que esto es una señal.
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0: Otro más de culto tropical, volumen 5 de colección, dos compactos. Compacto número 1 y compacto número 2. Ricardo Corazón Gaetán, 2026.
1: Como una de esas.
0: Con el corazón en la mano. 9:16 AM. Esta es tu mañana, aire tropical. El programa que no se suspende por mal tiempo. Repasando la pista del acertijo número 1. Masticar chicle mientras cortás una cebolla evita el llanto. ¿Es verdadero o es falso? 091-51-6004. Aire 2580. Recordá que en el mes de agosto, en el programa, estamos recordando. Recordando de todo. Estamos programando aire tropical con mucho sentimiento para esa fecha. Vayan preparándose. Va a haber un gran concurso también. Y después nos veremos el 24 a la noche.
1: La verdad no llega.
0: El 24 estamos en el estudio auditorio del Sodre con la decana y la filarmónica. Y después, ya sabes, en la gran fiesta del 24 a la noche, ahí estaremos. Con todos los recuerdos.
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1: Despacito.
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Aldo Gardel Martínez en Sabana Palacio, La Cruz de tu Amor. Lanzamiento de aire tropical. Buen día, Juanjo, soy Tito de la Cruz, para mandarle un saludo a Lorena, que es el gran amor de mi vida, que es lo mejor que me pasó. Después de mis hijos, te quiero, reina. Mensaje abierto a la comunidad. Gracias, Juanco. Tito de la Cruz y Lorena. 091-51-6004. Buen día, buen comienzo de semana por el acertijo número uno. Es verdadero, Beatriz de la Teja. Hola, buen día, feliz inicio de semana. La respuesta es...

apertura, qué comienzo de la mañana de culto. La mañana no está muy buena, pero el programa está buenísimo. Feliz comienzo de semana, Laura. Gracias, Laura. Siempre atenta a la jugada. Buen día, excelente semana. Te deseamos José, Carolina y Mateo de La Panchoneta.

La voy a subir a los preferidos de Juan Gualberti. Los recuerdos, el sentimiento de siempre. La música. ¿Qué tal la música? Buen día, Juanjo, como todas las mañanas. Comenzando la semana, soy libertino. Abrazos a todos. Verdadero el primer acertijo. Los queridos sobrinos del transporte que siempre están. Los queridos pasajeros también.

Buen día, Juanjo, soy Ana de Pocitos. Un saludo muy grande para todos. De 7 a 12, inamovible la cantora con aire tropical. Bueno, muchísimas gracias. Masticar chicle mientras cortás una cebolla, ¿evita el llanto? ¿Esto es verdadero o es falso? Habría que hacer la prueba, ¿no?

0: fiesta.
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1: Y la morocha baila con Géminis. Camisa transpirada, melena.
0: Repasando la pista del acertijo número uno de esta mañana.
1: Perfumada.
0: Masticar chicle mientras cortás una cebolla. Evita el llanto.
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0: ¿Es verdadero o...

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0: resolviendo aquí y ahora el acertijo número uno de esta mañana. Teníamos en la pista: masticar chicle mientras cortás una cebolla evita el llanto. ¿Es verdadero o es falso? Esta es la respuesta del acertijo 1. Es verdadero, así es. Masticar chicle mientras cortás una cebolla evita el llanto. Hacé la prueba si tenés dudas. Ya se viene la pista del acertijo número 2 de esta mañana. 091-51-6004. Sigue vigente lo de la recarga, ¿no? 300 que se pueden originar ahí en tu celular.
1: Y ahora sí.
0: Esto sigue hasta el mediodía, ¿eh?

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0: 10:54 AM, qué personajes. Tu casi algo, lanzamiento de esta mañana. Voy a la pista del acertijo número 2 de hoy. Poné la presentación, dale que le doy a la pista.
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2: Acertijo.
1: Juguemos en serio.
0: Pista del acertijo número 2. Atento a la jugada. Porcentaje de lo que duermen los gatos en su vida. Cuatro opciones. Más del 40%, más del 50%, más del 60% o del 70%. Voy de nuevo, hay que razonarlo, ¿eh? Porcentaje de lo que duermen los gatos en su vida. Más de un 40%, 50%, 60% o 70%. Es una de las cuatro opciones. ¿Será la 1, la 2, la 3, la 4? ¿Cuál es? La 1, la 2, la 3, la 4. Nombre y me mandás el mensaje. 091-51-6004. Aire 2580. Está en juego la recarga de 300.

0: de 40%, 50%, 60% y 70%. Es una de las cuatro. 40, 50, 60, 70, 091, 51, 60, 04. Por acá tengo a la decana. Son los Goberna. El 24 están en el estudio auditorio del Sodre. Y vos te vas a quedar sin la entrada. Si no te apurás. Ahí estaremos también acompañando la decana.
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0: Con el que los cumpla feliz para todos los cumpleañeros de hoy. Que pasen lindo, bonito, en familia. Y tortita, tortita, en la bandejita, para soplar la velita. ¡Muchas felicidades!

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0: Estoy repasando por última vez la pista del acertijo 2. Se va, ¿eh? Se va la segunda y no espera a nadie. Porcentaje de lo que duermen los gatos en su vida. ¿Más de 40%? ¿50%? ¿60%? ¿O 70%? En todos los porcentajes hay un más, no solamente en el 40, ¿no? 40, 50, 60, 70. 091 51 60 04. Te iba a decir otro número. 091 51 60 04. Ahora sí, 300 pesos de recarga en el celular. La mañana nos pertenece por derecho de conquista. Hasta el mediodía estamos.
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Juanjo, buen día. Soy Gonzalo de Las Piedras. Hace años que te sigo. Es la primera vez que envío el mensaje. Quisiera escuchar un tema de Los Titanes. Mira. Gracias, saludos para todos. Y gracias por los conceptos. Un abrazo para vos, Gonzalo, de la zona de Las Piedras.

Para mí el porcentaje es un 70%. Claudia de Lagomar dice un 60%. Anabela dice también un 60%. Mari un 50%. Sofía un 40%. Ya el hecho de dormir más de un 40% en la vida de los gatos ya es mucho. Imagínate un 40, un 50, un 60, un 70. ¡Qué barbaridad! ¿Cómo duermen los meninos? Luis de Piedras Blancas dice más de un 70. Buen día, Juanjo. Soy Carlos de Positos. Te escucho siempre a partir de las 7. Para mí es un 60%. Luis de las Piedras, de Piedras Blancas en este caso, más de un 70%. Duermen un 50%, dice Cristina. Terminación 113. Nancy de Manga también está comunicada. Dice un 60%. ¿Cómo duermen, eh? ¡Súper lindo! Hola por el acertijo, 40%. Daniel del Cerrito. 40, 50, 60 o 70%. Nati dice un 60%. Cristina de Colón. Espero que todos estén bien. ¿Estamos bien, sí? La opción es la 4, 70%. Ana María de Cerro Cerro, 60%. Me pide un tema, lo voy a anotar. Si hay tiempo lo paso hoy. Si no, queda anotado por acá.

Es la opción número 3, 60%. Dice Joel. ¡Qué bárbaro! 40, 50, 60 o 70. Todos los porcentajes es más de eso. O sea, más de 40, de 50, 60.

0: 70%. Soy Beatriz de Canelones. 70% Amarelli. Más del 70% pasan durmiendo, dice Julio de la Figurita.
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0: Soy Leti.
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0: La opción es la número 3. 60%.
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0: Laura.
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0: Paso Carrasco. 60%. Isabel de Cerro, 60%.

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0: Están ahí, entre las luces, los rotos y los descosidos también.
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0: Se llevan bien los rotos y los descosidos. Escuchan el mismo programa. Ay, Diego González.
1: 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Esta es la cumbia.
0: Los rotos.
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0: Y los descosidos también.
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0: Vamos a resolver el acertijo número 12 de esta mañana. Viene premio, viene el sorteo. Porcentaje de lo que duermen los gatos en su vida. Dimos cuatro opciones. Más de 40%, 50%, 60% o más de 70%.

0: respuesta es más de un 70%. Duermen los gatitos en su vida.
1: ¿Quién vino?
0: El porcentaje.
1: ¡El gato!
0: ¡Ah, vino! ¿No está durmiendo? 300 pesos de recarga en el celular. Dejá

0: 70%, como alguno que yo sé.
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0: lo digo.
1: 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Los gatos viven tranquilos.
0: Acá me dice decilo, Juanjo, decilo.
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0: Más de un 70%.
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0: Voy al sorteo de la recarga, aquí tengo los.

0: Celular que comienza con el número 099, viene premio.
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0: 099, terminación 250. $099-250, estamos recargando 300 pesos en este celular inmediatamente.

Tengan ustedes un notable lunes, disfruten, sean felices, cuídense del frío. Hoy no hay sol y se extraña realmente. Esa es la verdad. A disfrutar intensamente de la vida. Nos estamos conectando a partir de las 7 mañana, como siempre. Abriendo el pentagrama musical de la

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pasa que vamos comenzando nuestro programa número 4826 de La Hiena. Hoy, 6 de julio del 2026. 12:19 en toda la República Oriental.

0: pasar mal.
1: Buenos días, Charlie. ¿Qué pasa,
2: Charlie? 8 grados de temperatura en la capital es la máxima para el día de hoy, ¿eh? Olvídate de que suba más. Va a estar así todo el día, nublado, con algunas gotitas, con toda seguridad. Algunas precipitaciones aisladas, a eso de las 2, a eso de las 4, a eso de las 19. Gotitas por todos lados. La verdad que estaba para no levantarse, No.
3: ¿Qué pasa, Charlie?
2: Pasa que estaba para quedarse en la cama, la verdad. Mañana martes una máxima de 14 y mínima de 5. Por lo menos va a haber sol y nubes. Mañana martes, como dije, 14-5. El miércoles nubladito de nuevo, 16-8. Jueves 15-8, también nublado. Viernes 12-8, también nublado. Sábado vuelve a salir el sol, 12-11 las temperaturas. Así viene el estado del tiempo.
4: Hola, Juan Carlos.
2: Mientras tanto, nosotros en el programa de hoy, como siempre, el humor nuestro de cada día, la selección musical que ustedes arman, los mensajes que envían por WhatsApp al 095-357-351. Llegará también nuestra consigna, nuestro jueguito, de todo en vivo hasta las 18 con la hiena.
5: Perfecto, bueno, saludos a Charlie, un abrazo, vamos arriba.
2: Vamos arriba, abrazo grande. Por supuesto. También contarte que a todos los cumpleañeros del día de hoy les cantaremos que los cumple feliz cerca de las 5:30 de la tarde. Un día como el de hoy, 6 de julio, nacía Cuca Gayula. Salute, también nacía Gregory Smith, Frida Kahlo también nacía, Janet Leigh también nacía hoy, Nancy Reagan, Dalai Lama también nacía un día como el de hoy, Billie Holly, Sylvester Stallone también está cumpliendo años.

Saludos para la gente que va diciendo presente por así por el Facebook. Alejo Morales, Julio Rodríguez, Mabel Posiad, Alexis Lemos, Lorna Fernández, Cristian Carrato, Neri Cuturia, Juan Álvarez, Corina Silva, Daniela Ripoll, Natalia Benítez, Mónica Romero, Lorena Galván, Mónica Antunes, Susana Cruz, Daniela Mancilla, Tona Meloño, Gladys Almirón, Eduardo Domínguez, Grisel Garrido, a todos. Gracias por la sintonía, excelente lunes. Vamos a la página. Nuestra página en Facebook, facebook.com/layeranantidepresivo. Saluditos, buena jornada, gracias por la sintonía. Estoy llegando. Mónica Antunes, Soledad Ceballos, Corina Silva, Natalia Benítez, Enrique Francia, Gladys Almirón, Nelly Cuturia, Esther Rojas, Gretel Torres, Alejo Morales, Juan Álvarez, Gabriel Olivera y María Mayada. A todos. Buen lunes y gracias por la sintonía. Ya sabes que siempre para comunicarte lo haces por WhatsApp al 095-357-351. Y a las 13, los primeros FM mensajes.

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3: .36 en toda la República. Titulares. 6 de julio. Orsi debió pagar deuda que tenía con primaria y revisar obras de su casa tras informe periodístico por posibles irregularidades. Comienza este lunes la capacitación a policías que conducirán las tanquetas militares en barrios violentos. Desde esta madrugada aumenta. Arjona está contento. Desde esta madrugada aumentan 7,8 las tarifas de taxi en todo el país. Claro, historia de taxi de Arjona. Comienza este lunes la vacunación gratuita contra la rabia. No, para perros y gatos, mayores de tres meses. Venezuela entierra cuerpos no identificados tras terremoto que dejan más de 3.000 muertos. Cuando empezó toda esta historia parecía más tranquilo, ¿no? Pero ya van 3.000 muertos. Lamentable. Escándalo en el Mundial por decisión de la FIFA de levantar la roja al goleador de Estados Unidos para que juegue octavo de final ante Bélgica. Realmente es un chiste. No es un chiste. Infantino debería renunciar. Después que termine el Mundial, renuncia a Infantino. No podés. Todavía Donald Trump salió a agradecerle a Infantino que le había sacado la tarjeta para que jugara. Dios mío. A pesar de todo, en vivo hasta las 18, la

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0: Solo una Cienfuegos.
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0: Vamos por ahí con el Messenger, bandeja de entrada de facebook.com/lahienaelantidepresivo. Buenos días, gente linda, Charlie, Peque, Lleneros, a todo el equipo de La Hiena. Que el lunes más frío y nublado, ¿no? Charlie, un temita de sonido caracol, loco. Gracias, Charlie, para saludar a todos también. Y a los pagos de Fray Bento, ese barrio anglo, a toda la familia Torres Cerrilla. Que pasen lindos, saluditos para los pagos de Rivera también. Para mi sobrina Noelia y todo el cuarteto más hermoso. A mis sobrinos nietos, los amo con todo mi corazón. Gracias, Charlie. Excelente jornada para todos de parte de Gretel. Buenos días, Charlie. ¿Cómo estás, amigo? ¿Todo bien? ¿Podrías pasar por Sonora Cienfuegos? Gracias y que tengan un lindo día, dice Julio Rodríguez. Hola, Char, ¿qué tal? Hoy quisiera escuchar por Karol G, Cuando me muera te olvido. Gracias ya. Gracias desde ya. Buena jornada para todos de parte de Daniela Mancilla. Buen día, comienza la semana para todos con La Hiena en FM. Charlie, quiero pedirte un tema de chocolate, mayonesa, dice Cristian.
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0: Hola, Charly, buenas tardes para todos. ¿Cómo van? Feliz lunes. Buen arranque de semana. ¿Me pasás magia por Gerardo Nieto? Gracias y besos. Natalia Benítez.
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0: Buen día, campeón. Feliz lunes para vos y para toda la gran banda hienera. Ya estamos disfrutando de un nuevo día, respirando aire FM y conectados a La Hiena. Compartimos la mejor onda a pesar del frío. Nos ponemos el ánimo pum para arriba, como siempre. Charly, pasame muñeco de papel por Sonora como la Cao. Abrazo plenero y gracias por nuestra hiena de cada día. Dice Wally del Cerro.
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3: Tío, tío, mirá, una impresora escáner por solo 1000 pesos. ¡Wow! Impresionante y escaneante. Amor, amor, amor, ¿cuántos años vive un cerdito? ¿Por qué? ¿Te sentís mal? Hola, sí, 911. Sí, ¿qué le pasó? Ah, tengo un vecino que está a las 24 horas todo el día escuchando Camilo Sesto. ¿Y cuál es el problema? Ya no puedo más, ya no puedo más. Amor, amor, amor, me atraganté con el jugo de naranja. ¿Pero lo colaste? No, entonces es por tu culpa. La semana pasada fui a un vivero y me compré una planta. La señora que me lo vendió me dijo: tranquilo, la planta le va a pedir el agua que necesita. Hace 3 días que está en casa y no me ha dicho nada todavía.
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0: 6 en toda la República, buen lunes, se trabaja con frío y se escucha a Charlie la llena saco, dice Seba Bocone en nuestro Messenger.
1: ¿Qué está pelón, Carlito?
0: Hola, ¿qué tal, Char? ¿Cómo van? ¿Cómo estuvo ese fin de semana? Lindo. Bueno, el mío tranqui, también disfrutando de ricas comidas y en familia. Bueno, hoy me gustaría escuchar Agua de Coco, si se pudiera, ¿verdad? Nos escuchamos y nos divertimos. Dice por acá, Majo. Hola, Charlie. Buenas y frías tardes. ¿Cómo va? En sintonía. Buen programa, excelente música. Arriba la hiena, como siempre. Abrazo, buena jornada para ti, para Bruno, para Lara, para toda la audiencia. De parte de Julito del Cadorna, los quiero mucho, dice.
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0: Luego de la pausa de las 13, los primeros FM mensajes. Siempre para comunicarte por WhatsApp. 095-357-351.

11:06 en toda la República Oriental de Aire FM. Estamos en vivo en La Hiena, desde Montevideo, Uruguay. Tengo por acá un saludito. Dice: hola, Charlie. ¿Le podrías mandar un saludo a mi super compañera de trabajo aquí en Texas? Ella es de Uruguay. Se llama Romina Curbelo. Y siempre te escuchamos. Muchas gracias. Saluditos para J. Bello y para Romina Curbelo. Gracias por la sintonía. Rapidito la pausa. Luego de ella, los primeros FM.

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0: 13:20 la hora. Buenos días, Charlie. Por acá, Víctor de Toledo. Canelones para pedirte un tema de la gran fiesta de la decana. Gracias. Buen comienzo de semana para todos los ingenieros, Charlie. Está frío como pecho de jugadores de Brasil. Doctor, ¿cómo me encontró? ¿Podré vivir otros 30 años? El doctor le dice, ¿usted fuma? No. ¿Toma alcohol? No. ¿Sale con mujeres? No. Entonces, ¿para qué carajo quiere vivir 30 años más? Charlie, ¿podrá salir? Ándate, o andate. Andate por Luana y Mariano Bermúdez. Gracias, genio, de parte de Jorge. Charlie, ¿cómo estás? ¿Me puede pasar? No, claro, no tengo esos enganchados, disculpas. Charlie, muy buen lunes para todos los ingenieros. Me gustaría escuchar Echao Palante de Chato Arismendi. Oscar de Nuevo París. Charlie, te dejo un chiste. En un hospital. Señora, comenzamos el trabajo de parto. ¿Llamamos al padre? No, no creo que se lleve con mi esposo. Buen día, Charlie, con este frío polar, para mandar un saludo para Mary Herrera, que está de cumpleaños. Mary Herrera de Fraiventos, de parte de José y Estela, que el jueves andábamos por ahí para comer ese asadito. Felicidades, Mary. 5:30 te cantamos, feliz cumple. Charlie, con voz de Josué, córtate las uñas del dedo meñique, que cuando pasaba por la caja la clava en las manos. Saludo para Germán Santiago Faricio. Charlie, Gastón por acá, pasate algo de la conca, dale. Buenos días, Charlie y eneros, en este nuevo día que comiencen bien la semana, dice Adam. Feliz comienzo de semana para todos, frías tardes, ¿no, Charlie? Con voz de...
1: Está muy feliz cumple para Mary Herrera, que hoy se ponga con los gastos. Y está ahí para la madre, que se le gastó todos los pesitos y ahora le toca a ella. Está a decirle que siempre estamos con la familia.
0: Felicidades, Mary, 5:30 te cantamos. Buenos días, Charlie. Saludos por acá desde Bonomi, con el Chema. Un aguante para el gordo Guma y para Pichón dos Santos. Y con voz de...
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0: días, Charlie, como todos los días escuchando La Hiena. Que tengas una buena jornada de parte de María del Cerrito. Y pide algún tema del Combo Camagüey. Dale, saluditos.
1: No te confunda mi gente que está cantando Alejandro y los timbales
0: de... Por acá tengo un par de audios, recuerden enviar textos, los audios no salen al aire. Buen día, Char, saludos de parte de Ana Araújo.

0: algo de chocolate, dice.
1: ¡Dale, palo!
0: ¡Qué frío!, dice Cintia.
2: Está la mezcla tocando.
0: Buenas tardes, Charlie. Buenas y frías tardes, Charlie. Y fiel audiencia. Soy el viejo Pato del taller de bicicletas de San Martín de Sarabia. Charlie no ha escrito de vago, pero estoy todos los días al firme con la hiena. Che.

Nada, Charlie, gracias por transmitirnos todos los días de la semana esa tremenda buena onda y la posibilidad que nos das, loco, no cambien, sí, no falten nunca. Para mí, mis dos nietitas, que son el amor de mi vida, Valentina y Martina, besotes grandes y que se mejoren prontito de esa maldita gripe. Bueno, nada, Charlie, bendiciones para todos. Y por acá, buen comienzo de semana del taller de bicicletas de Pato.

0: días, Charlie. Está frío, como pingüino, Charlie. Me pasa el muelle de San Blas por Maná. Virginia de las Piedras, Barrio del Este. Saludo. También por acá dice Charlie, temita del barrio para escuchar con Sandra la Chatita de parte de Fernando. El tema del barrio será homenaje a mi barrio de Gerardo Nieto, ¿no? Sí. Señoras, señores, vamos armando la selección musical del día de hoy con los pedidos de ustedes. Próximo mensaje llegarán cerca de las 14. En vivo hasta las 18, estás en La Hiena.
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3: La 424. Y ya está.

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2: ¡Vecino!
1: Dígame, vecina.
2: ¡Ay, vecino! Quiero beber y hacer el amor bien rico. ¿Usted está ocupado?
1: No, vecina.
2: ¿Entonces me cuida el niño que vengo en una hora?
1: ¿Te dijeron alguna vez que sos muy linda?
2: Sí.
1: Bueno, te mintieron. Se te cayó la campera.
2: ¿Me la pones?
1: Bueno, pero ¿qué hago con la campera? Dime con quién andas y te diré quién eres. Con tu vieja, Gil. ¡Papá!

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0: 14 horas en toda la República y está sonando el Chato. El Chao Pa'lante. Luego de la pausa vienen más FM Mensajes, siempre para comunicarte por WhatsApp. 095-357-351.
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0: Ya venimos, quédate por ahí.
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0: Hacemos una pausa en la invasión. La hiena. 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
3: 14:13 en toda la República. En vivo hasta las 18 con La Hiena. Temperatura actual en Montevideo, 8 grados. Buenas, ¿qué tal, Char, secuaces, lleneros? ¿Cómo están? ¿Cómo pasaron el fin de semana? Bueno, el mío, bárbaro, tranquilo, gracias a Dios. Bueno, vamos por otra semana más. Saludos de parte de Majo. Saludos, Majo, desde España. 35 grados de temperatura, dice acá ella.
4: Qué bárbaro.
3: Buenas tardes, Charlie, ¿todo bien? ¿Cómo están? Por favor, si fuera posible, algo de Aldo Martínez. Muchas gracias, muy amable, como siempre. Muy buen programa, saludos para todos, de parte de Ana Acosta. Hola, quiero pedir el tema de La Cita de NG La Banda para Claudia, de parte de Aníbal. Gracias, Charlie, saludos. Buenos gélidos días, Charlie, con voz de... ¡Ay, cabezón, Bonomi! Qué linda campera, con pelitos trajiste hoy. Hace juego con las perlas rosadas de tu oreja. ¿Querés que te partan la espalda un cocazo? Con cariño, la máquina de la boxer. Charlie, ¿cómo estás? Te pido el tema Lucerito. Saludos para toda la gente, los peluches de UCOT. Charly, ¿cómo estás? Te pido un enganchado de Carlos Corti. Saludos para todos los peluches de UCOT. Muy buenas tardes, Adrián Herrera, desde Fray Ventos. Quería saludar a mi hermana, que está por soplar la vela. Que pase lindo en su día. Saludos para toda la familia. Con voz de... ¡Ay, José Herrera! Si pensás ir a Fray Ventos a pescar, sin mí no basta. Firma Estela. Buenas, Charlie, ¿cómo estamos? Estimado, soy Gustavo Garro, desde Durazno. Excelente programa siempre. Abrazo, abrazo, Gustavo. Saludos para todo Durazno. Hola, Sandra, de Puntas de Manga. Para mí, una amiga es en quien confías. Siempre buenas, lindas, feas. Mi amiga es mi nieta mayor, Florencia. Todo le cuento, y mi cuñada Celia, que es como mujer, dice mamá con ellas. No hay secretos, amo la radio, los escucho siempre. Son el motorcito de todos los días a cuidarse del frío. Besos, hermosa música a todos, aunque amo la cumbia. Saludos para mis nietas, Floppy, Lore Sol y Mili. Y Floppy, que es mi mejor amiga. Saludos de parte de Sandra. Charlie, buen comienzo de semana para todos. Me pasó un temita de Los Graduados. Un cigarrillo fumar. Marisa de Canelones. Charlie, buenas tardes. No sé si tendrás algo, pero pasame un temita de Cancerbero. Saludos de parte del Indio. Vos sabés, creo que no, ¿no? Vamos a buscar. Buenos días, Charlie, ¿cómo va? Si hay lugar para el tema, ¿van a pasar algo de Quiroga? Gracias, y te paso para los estados, que viene el Día del Padre. Regalito y una parrilla para papá. 095-56-90-75.

0: Está, que salen o que salen esos pescaditos, vos. Dale que vamos con todo, vos. A ver si garoñamos algo, algún asadito de arriba, vos. Está, ya que quieren ver Josecito y Estelita pescar, bueno, Adrián, dejá de ir a Leticia a bailar que te pones tóxico, vos, Ferchu.
1: Dale, mano.
0: Estados Unidos amenazó con otro FIFA Gate y le levantaron la sanción al jugador americano. Corrupción e impunidad total en la FIFA. La FIFA. No, pero aparte de todas maneras, a Trump le encanta, ¿no? Le encanta esa demostración de poder y que hago lo que quiero y no me para nadie. Así como un dictador es. Cerradísimo.

0: Wilton, un tema de Lucas Hugo, Mentirosa, dedicáselo a su.
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2: Está la mezcla tocando.
0: Charly, ¿cómo estás? Hace tanto tiempo, Oscar Ceballos. Si se puede mandar un saludo para mis hijos, Lucía, Oriana, Vale y Lucas, que los amo mucho. Y con voz de Soria, Toto, están de abajo, no quieren nada con el trabajo, Hola, Charly, ¿podrías pasarme a Torrante? A Torrante será más a Torrante que nunca, ¿no? De Quiroga. Hola, mujer, que a mí me gusta. Gracias, que tengan un lindo día, dice por acá María Cristina. Por aquí algo para los estados, a ver qué dice. Char, me dormí todo, me pasás en tu pelo, dice Alfredo, el ex carpintero. Buenas compas, trabajando en la ambulancia de ACE por acá hacia Fraiventos. Abrazo, Charlie, Alex y Ale, vamos arriba. Buen viaje, buen retorno. Y el último por acá, Char, para los estados, dale. Ahí va para los estados. 14:19 en toda la República. Próximo mensaje es a las 15. También llegará la consigna de la tarde. En vivo hasta las 18 estás en La Hiena.
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5: Perdón si no te llamé. 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
1: Los chistes de Carlitos. Primer acto, expulsan a Chicha de Austria. Segundo acto, echan a Chicha de Austria. Tercer acto, rajan a Chicha de Austria. ¿Cómo se llama la obra? Salchichita de Viena.

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0: pausa. Luego de ella vienen más FM mensajes y también llegará la consigna de la tarde. Así que dale, comunicate por WhatsApp 095-357-351 tu mensaje y luego comenzamos a la terapia de la tarde, la consigna. Ya venimos.
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4: Doce en toda la República. Mensajes. Hola, ¿me puede pasar? Me tengo que ir. Gracias de parte de Alicia. Me tengo que ir. Hola, Charlie. Abrazo. La mejor radio. Mandar saludos para Isabel. Isabel, sos una diosa de parte de

Buenas tardes, Charlie, por favor, para los estados, dale saludos. Buenas tardes, soy Fabiana de Las Acacias, buen inicio de semana, besos. Igual. Charlie, por algo le dije que no miraba este mundial, la política se metió de lleno en el fútbol y este manda más, quiere mandar en todo nivel político y deportivo. No es lo mismo ganar un mundial serio que ganar un mundial con arreglos. Hay que hacer una nueva FIFA, sería donde no valga todo, dice Oscar de Nuevo París.

Vamos con la consigna de la tarde. Consigna de la tarde de hoy. ¿Qué alegría te gustaría recibir hoy? Esa es la consigna de la tarde. ¿Qué alegría te gustaría recibir hoy? Comunicate por WhatsApp 095-357-351. La consigna de la tarde. ¿Qué alegría te gustaría recibir hoy? Comunicate por WhatsApp 095-357-351. ¿Qué alegría te gustaría recibir hoy? Señor Charlie, soy Luis, pasame el culo de Martín Quiroga. Gracias, la radio está de más y

0: Como dije en la consigna de la tarde entonces, ¿qué alegría te gustaría recibir hoy? Comunicate.
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0: Veamos ahora el título.
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0: Luego de la pausa vienen más FM Mensajes y también llegará el jueguito de la tarde. Mientras tanto, podés opinar acerca de la consigna de hoy. ¡Qué alegría te gustaría recibir hoy! ¿Qué alegría te gustaría recibir hoy? Esa es la preguntita de nuestra consigna de la tarde. Comunicate por WhatsApp para responder.
1: Mi alma sea
0: 095-357-351. Mientras tanto, por allá por el norte, comenzó el partido Portugal-España.
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3: Chap, chap, chap, chap. 16-19 en toda la República. Charlie, que España quede afuera. Esa sería una buena noticia. Dice Diego. Dieguito. Me gustaría tener una alegría de poder sacar una linda tómbola. Dice Clara de Malvin. Qué alegría me gustaría hoy que Gonzalo...

La alegría de hoy sería que gane Portugal y que Argentina ya pierda porque le dieron la papa. Hola Charlie, de Salto, soy Juan. La consigna sería una alegría conseguir trabajo. Arriba, suerte con eso. Siempre desde que se fue, la alegría más grande sería volver a ver a mi hermano que está en Estados Unidos. Dice Oscar de Nuevo París. Anachu dice, por acá dice, que me llame el amor de mi vida. Es la alegría que quiere recibir. Por la consigna, como alegría para hoy, me gustaría ver en los informativos que el gobierno inicia una guerra interna contra la delincuencia y la corrupción. Y que quede claro, este gobierno lo está haciendo muy mal, pero el gobierno anterior no lo hizo mejor. Dice Wally del Cerro. Charlie, buenas tardes para todos, te escucho todos los días desde Cardona. ¿Me pasás algún temita de la misma cuadra? Gracias de parte de Ana. Sale algo, Ana. La alegría que me gustaría recibir hoy es que saqué el 5 de oro, dice Virginia de las Piedras. Charlie, la alegría que me gustaría recibir hoy es que el DT se anime y salgamos de una vez. Es solo eso para sacar el antojo. Por favor, DT, ponete las pilas y no le des más color. Por atrás, Charlie, Taller Latino por acá, siempre presente escuchándote. Mando un saludo para Jerry, para Paul, Jorge, Jonah y Juan. Decir a los chapistas que apuren las manos porque los pintores estamos al cuete pasando frío. Gracias, Charlie. Hola, buenas tardes, Charlie. Decir a Rico que termine de una vez con eso. Con esa pared, debe ser. De parte del gordo. Que me digan que saqué el 5 de oro, así dejo de laburar tanto, dice Adriana. Char, la alegría que me gustaría recibir hoy es que me den la noticia de que mi ex se compró un pasaje y se fue a vivir a la Chechenia. Dice Sarabia. Buenas tardes, Charlie. Espero que estén muy bien. Todas las tardes les escucho aquí con mis compañeras de trabajo. Con respecto a la pregunta que hacen, lo que me gustaría recibir hoy

0: saludos al Llorón de parte del Mascapito Palito. La alegría más grande que podría recibir hoy sería que nombren a Broly como técnico de la selección. Les quedan les queda oyentes o un Yoruba de ley. Lo dijo el gran Pala Plenero. Hola Char, mi alegría ver a mi hija y nietos que están en España. Dice Ana. Buenas tardes Charlie, tarde invernal, ¿no? Está cruel, che. La alegría que me gustaría recibir hoy es un rico postre chajá. Gracias Charlie por los saludos y el temita de parte de Gretel. Chao, pase lindo, ¿eh? ¿Estás haciendo las extras? Estás intenso, ¿eh? Buenas tardes, Charlie. ¿Me podría pasar un saludito para Luana de Malvin Norte? Saludos a Luana de Malvin Norte. Me gustaría que mi familia saque el 5 de oro, dice Luana. Salir de este estado de depresión sin encontrar una solución a mi vida. Debe salir una alegría, Char. ¡Qué frío! Salí, me congelé. Arriba, Cintia. Charlie, una alegría para mí sería recibir una llamada o mensaje de mi hijo que ya hace 2 años que no me habla. Dice por acá. Bueno, que se cumpla. 16:23 en toda la República. Voy con el último por ahora. La alegría que me gustaría recibir hoy es ver a mi nieto sin que me pida plata, dice, a cambio.
1: Abuela, ¿querés verme? Pásame 100 pesos.
0: No. Momento de comenzar a jugar, jugamos con el nombre invertido. Vas a escuchar un audio que es un nombre propio que está exactamente al revés. ¿Qué dice acá al derecho?
2: Es hora de comenzar el juego.
0: A ver, atenti la oreja.
3: Leona, Leona, Leona.
4: Hoy venimos despertando.
0: Ahí está.
4: Bailen todos que está la...
0: Por WhatsApp, contanos. ¿Qué te parece que dice ese audio? Está exactamente al revés. ¿Qué dice al derecho?
3: Leona, Leona, Leona.
4: Bailen todos que está la mezcla.
0: Vamos de nuevo.
3: Leona, Leona, Leona.
0: El nombre invertido, comunicate.
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1: Un tipo va al doctor y dice: disculpe, usted tiene el síndrome de boca de payaso. No, che, eso no puede ser, doctor. Un tipo solo, sentado, mirando el lago, contemplándolo. Viene otro, se sienta al lado y le dice: ¿qué hace? Ah, hace 15 años que vengo todas las tardes, me siento acá y reflexiono acerca del lago. Ah, qué bueno. ¿Y qué ha reflexionado? Que no es un lago, es un pantano. Ella le grita a él: amor, no me entran los vaqueros. Los indios tampoco. Che, ¿te gusta el arte de las esculturas griegas? Le dice uno al otro. El otro dice: sí, me gustan mucho, aunque a veces no tengan ni pies ni cabeza. ¿Qué le dice una nube recargada a otra nube recargada? ¡No te precipites!
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0: está sonando de la planta con Explosión Cumbiera, Willy Campero, Hotel California. 16:59 en toda la República. Por ahora terminó el primer tiempo. Portugal, España, España, Portugal, 0-0. Vamos a la pausa, luego de ella, la última hora de la llena de lunes. También los últimos FM mensajes y la resolución de nuestro nombre invertido. Aquí tenemos un nombre que está exactamente al revés. ¿Qué dice al derecho?
1: Leona. Leona. Leona.
0: Comunicate, pause, venimos.
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0: últimos de la tarde. Vamos. Para un poquito donde estoy. Cantidad de mensajes para el final, ¿eh? A ver acá. Sole, primera respuesta correcta, dice Manuel.
1: Leona. Leona. Leona. Manuel.
0: Sole, primera respuesta correcta, responde correctamente Manuel. Vamos por acá. Silvana de Reducto decía Anuel. No, no es Anuel. Nelson de Brandi sí responde correctamente. Luana de Malin Norte, saludos para mi hermana Fiorella Traibel. Saluditos para Fiorella, saluditos para Luana. Por acá Cecilia decía, no se escucha, Charlie. No se escucha, Charlie. Manuel puede ser, dice Jonah. Charlie, la palabra invertida es Manuel. Charlie, ¿cómo estás? ¿El nombre invertido será Manuel? Dice Fede. Por el juego, Manuel, Charlie, deportivamente hablando, alegría para este mes, que el Mundial lo gane cualquiera, menos Argentina, y que la rompan bien en el finter. Dice Wally del Cerro. Anuel, dice por acá, Pieri. Buenas tardes, Charlie, Marcelo de la recolección de residuos, dice Manuel. Por acá, de León, apellido, dice, no entendí. No, era un nombre, María Cristina. ¿Será Manuel o Nahuel? Está bien. Creo que uno de esos puede ser, suenan parecidos, cuando lo decía al revés, dice Adriana. Leonor, decía Tani, no es correcto. Por acá, Mauri, responde correctamente. Charlie, el nombre será Manuel. Manuel. Vanessa de Casarino, saludos para Leo Panaplene. Quiero bizcochos, decile Charlie. A ver, Vane quiere bizcocho, Leo. Ale de Carrasco Norte responde correctamente. Buena Charlie, con voz de... Vos, la respuesta es Anuel. Vos y Tan, Neri, ya sabés vos. Esto es del vamos arriba. Está, y un saludo grande para el Maxi de Calonón Chico. Está, pero la respuesta donde tiene Hugo. Está, Leona, se dijo, se entendió. ¿Lo qué? A ver, pasame el audio, ¿no? Me están diciendo que yo... o sea, no hay forma de trucar nada de esto, porque yo lo digo al final y después se repite tres veces al revés. O sea, no hay forma de que... ¿Y dónde está la U? Y yo qué sé. ¿Para qué lo perdieron acá? ¿No saben qué hicieron acá? Pásalo de nuevo, dale, vamos.
1: Leona. Leona. Leona.
0: Leu, dice.
1: Manuel. Leona, Leona, Leona, Manuel.
0: ¿Se entendió, sí? Sigo por acá. ¿Dónde estoy? Manuel, decía por acá Sergio Lobizón.

0: y ta, ya le regalamos muchos regalos y quedó que pagaba el asado de oferta. Muy bien. Nahuel decía por acá, Adriana, no es correcto. Excelente el programa, tremendo los temas. Dice Manuel, dice Susana del Centro, responde correctamente. Puede ser Ángel, decía Alex, no es correcto. Gaby por acá, responde correctamente. Clara de Malvin, responde correctamente. Yo respondí enseguida, dice por acá. 16:25, sí, respondiste bien, sí. Pero como volviste a escribir después, te reíste de un estado. Por esa razón el mensaje pasa para lo último. Tú escribiste a Manuel a las 16:25. Pero 17:08 te reíste de un estado. Al reírte tu mensaje, al escribir un mensaje nuevo, pasa a lo último. Como si fuera un mensaje nuevo. Pero está marcado 16:25, tranqui. Charre, pero la M no se entendió. Está bien, me la ganaste, Charlie. No, pero claro, yo no tengo forma de ocultarlo. Yo digo Manuel. Y el aparato agarra y lo da vuelta. O sea, no hay forma de... No puedo estar diciendo M-A-U-E. ¿Entendés? Para mí le falta la U y la M. Yo escucho Leono. Ok, perfecto.
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0: A ver, para, vamos a...

0: Leona, Leona, Leona.
1: Leunam, dice.
0: Manuel, Leona, Leona, Leona.
1: Leunam, eso lo da vuelta y dice Manuel. ¿Qué quiere que haga? Más no te lo puedo explicar. Leu. Este es el final de Manuel. El principio de Manuel. Leu. Nam. Leunam, Leunam, Leunam, Leunam. Eso al revés queda Manuel. Señoras y señores, sorteo. 51 respuestas correctas.

0: Más comentarios por acá, pará. Bien, Char, gracias de parte de Sarabia. Por acá dice, mismo la 1 suena, hay trampa, jajaja, dice Leonardo. Por acá dice, a llorar el cuartito, dice Manuel claramente. Dice Adriana. Char, que escriban el nombre, ellos mismos lo lean al revés y van a ver qué dice Manuel. Leonam. Charlie, todo bien, pero se entiende Leonam. Bueno, Manuel. Léelo atrás para adelante, Manuel. Y después decís, no, pero Manuel no puede ser, tiene que ser Manuel. Pues es una cuestión de lógica, ¿entendés? José. Charlie, a partir de mañana el nombre invertido es, podés poner nombres rusos, polacos y noruegos, Charlie. Así se quejan con razón. Infantino hizo el nombre invertido. Onitnanfin. Infantino al revés, medio mafioso, una cosa así. Char, se pasa lindo igual, ¿eh? Porque sos el uno, no jodas vos, Charlie. Dice Leo.
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0: Bueno, muy bien. 56 minutos de partido, Portugal-España, 0-0, ¿eh? Si seguimos así, va a la larga y penales.
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0: Señoras, nosotros seguimos en vivo hasta las 18, claro, por supuesto. La música que se viene Justin Quiles, Lenny Tavares, se viene Tini, Ulises Bueno, se viene La Nueva Escuela, Shakira, Ryan Castro, Luana, Néstor en Bloque, Fer Vázquez. Esa es la música hasta las 6 de la tarde. Pará que tengo algo más por acá. Hola Charlie, hoy no respondí el acertijo, pero dice Leonam. Y lo de decir por lógica, dice por acá, gracias. ¿Y quién ganó, Charlie? Ah, no lo dije. ¿Vieron? Me entreveran y después, claro.
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0: No, hacelo de nuevo el sorteo. Vamos de nuevo con el sorteo. No, pues si no lo dije. ¿Cómo están llorones hoy? Vamos, sorteo de nuevo, dale.

0: celular con servicio Claro, que terminan 256. Claro, 256. Mauri, está el nombre de Mauri. Celular con servicio Claro que terminan 256. Está agendado como Mauri. No sé qué dice por acá, Gretel, no entendí, Gretel. Los que no entienden el nombre invertido deben haber estudiado con los jugadores de la selección, dice Maxi. No suena la U, es como una H. Pero suena la U, ¿ustedes están sordos? Dice Leunam, Leunam, Leunam, Leu. ¿Cómo que no suena la U?
1: Leunam, Leunam, Leunam.
0: Leunam, Leunam, Leunam. ¿Dónde nos suena la U? ¿Están sordos del todo ustedes?
1: Leunam, Leunam, Leunam. Manuel.
0: Ah, ¿sabe qué? No juego más. La pelota mía me la llevo a mi casa.
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0: ser, no puede
1: Muchísimas
0: ser.
1: Muchísimas gracias.
0: Se me acaba de secar la jarra, boludo. No
1: se pinchó, se pinchó.
2: Se evaporó.
1: Se evaporó, tal cual.

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0: como me gusta venir a trabajar. Dos minutos que pasan de las 19 horas, la merienda está servida. Me esperan con el aire prendido.
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2: Ya no hay quien salga loco de con.
0: Menos por el pelito que la humedad a una la maltrata. Pero exceptuando eso, todo está bien.
2: ¿Dónde?
0: Estamos escuchando el carnal con esta versión de Juanito Alimaña.
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0: Te podés comunicar al 094-668900 vía WhatsApp. 094-668900.
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0: Si estás con el celu a mano,
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0: En el Instagram de la emisora, Aire FM 100.3, se están sorteando dos pasajes a Buenos Aires para el.

0: Y de esta forma, así bailando, me voy a la pausa.
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1: Perdón si no, no te llamé. Es que me acuerdo de tu carita, pero tu nombre me lo olvidé y no sé por qué.

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